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Nada se compara a ti. Por eso esta tarde queremos acercarnos a tu presencia, porque no hay mejor lugar que estar contigo, Señor.

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1: Declaramos que no hay nadie como tú y que eres santo, que eres el rey, sobre todo eres el Dios de todo el universo. Apocalipsis 4:8.

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Dilo conmigo. Dios de milagros, solo en ti confiaré.

que no vienes delante de Él a adorarle, a contemplar su hermosura. El Salmo 45 dice acerca de Jesús: eres el más hermoso de los hijos de los hombres. La gracia se derramó sobre tus labios. Contempla su hermosura y adórale.

¿Cuántos creen que Él se está moviendo en medio de la alabanza de su pueblo? Este es tu momento para recibir un milagro. Levanta tus manos.

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0: ¿Cómo olvidar el día que escribí esta alabanza, cansado física y espiritualmente? Y en vez de quejarme ante Dios, asumí una postura de fe, de perseverancia, y anoté en un papel: voy a seguir levantando las manos aunque no tenga fuerzas. Y es que levantar las manos significa estoy de pie. Levantar las manos significa soy más que vencedor. Levantar las manos significa estoy derribado, pero no estoy destruido. Algo pasa en el cielo cuando usted y yo levantamos las manos. Por eso dice la palabra que cuando Moisés levantaba las manos, su victoria se activaba. Hay cosas que se activan cuando usted y yo, en el nombre de Jesús, nos atrevemos a levantar las manos. Eso no es mucha molestia para usted. Levante las dos manos bien altas al cielo. Hable conmigo.
1: Levanto mis manos.
0: Cante lo que siento a Dios en este lugar.

Hay un secreto muy poderoso. Que la virtud que le reconocemos a Dios, eso es lo mismo que se nos viene a nosotros. Cuando decimos que Él es admirable, sus maravillas vienen a nosotros. Cuando decimos que Él es consejero, sus consejos vienen a nosotros. Cuando decimos que Él es fuerte Dios, su fortaleza viene sobre nuestra debilidad. Cuando decimos que Él es Padre eterno, Él suple todas nuestras necesidades. Abraza a tu familia, busca a tu familia ahí donde estás. Y vamos a adorar juntos como familia. Las naciones necesitan ver familias adoradas.

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Este día es el tiempo de la gracia del Señor Yande Benguana. 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
1: Levanta las manos al cielo conmigo y repite: Señor, levanto mis manos, aunque no tenga fuerzas, aunque tenga mis problemas. Confiésalo con tus labios. Todo el mundo cantando conmigo.

Señor, no estamos aquí nada más por lo que nos puedes dar. No estamos aquí nada más porque queremos que nos bendigas y que cumplas nuestros sueños y que nos abras puertas y todas esas cosas que oramos que tú quieres hacer por nosotros. Yo lo sé, Señor, pero hoy nada más estamos aquí, Señor.

Jesús. Quiero estar contigo, contemplar tu hermosura, tu rostro de perdón, de misericordia, del buen Padre que nos

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1: En Mateo 6:1 dice: "No hagan sus buenas acciones en público para que los demás los admiren, porque perderán la recompensa de su Padre que está en el cielo."
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1: A todos nos gusta recibir la atención. Queremos que otros sepan lo bueno que somos, cuánto bien hacemos, los logros que hemos tenido. Es parte de nuestro ego que anhela esto. Sin embargo, Jesús nos enseñó a orar, ayunar y dar de manera que no llamen la atención. Si nos tomamos en serio nuestro caminar con Dios, esto es algo que debemos de hacer. Esto requiere intencionalidad y disciplina por parte del seguidor de Cristo. Estas tres actividades son prácticas fundamentales para una vida espiritual fructífera. En primer lugar, ora en lo secreto. El propósito de la oración secreta es eliminar cualquier motivación orgullosa que pueda existir en ti en lograr que los demás vean tu intimidad con Dios. En Mateo 6:5 dice: "Cuando ores, no hagas como los hipócritas, a quienes les encanta orar en público, en las esquinas de las calles y en las sinagogas donde todos pueden verlos." Si no estás dispuesto a orar en privado, cuando solo Dios te ve, entonces claramente Dios no es tu público objetivo. Por ello, practica diariamente pasar tiempo a solas con Dios. En segundo lugar, ayuna en lo secreto. No hay necesidad de ser heroico cuando se trata de ayunar. El ayuno implica sacrificio personal, implica abnegación, y esto no es algo para divulgar y para mostrar cuán piadosos que somos. En Mateo 6:16 dice: "Cuando ayunen, no pongan cara triste como hacen los hipócritas, que cambian sus rostros para mostrar que están ayunando." El ayuno es una manera de expresar nuestro anhelo de ser gobernados por Dios y no una declaración pública de nuestra fuerza de voluntad. Y finalmente, da en lo secreto. Dar tiene que ser realizado con un espíritu de humildad y sencillez, como un acto de adoración. No des para que te incluyan en una lista pública. En Mateo 6:2 dice: "Cuando pues den limosna, no hagas tocar trompeta delante de ti para ser alabado por los hombres." En otras palabras, que no se entere tu mano izquierda de lo que hace la derecha. Dar produce una satisfacción personal que no necesita ser divulgada. Permite que pueda compartir contigo un concepto importante. No hay duda que todos anhelamos reconocimiento personal. Nos encanta cuando alguien nos felicita por la forma en que oramos, nos admira por la disciplina del ayuno o nos alaba por cuánto dinero hemos dado. Pero todo esto solo alimenta a nuestro ego y crea una motivación falsa que Dios detesta. ¿Sabes? Cuando oramos, estamos en comunicación y comunión íntima con Dios. Hay momentos de oración grupal donde todos participamos, pero cuando se trata de mi comunión íntima con Dios, es un asunto privado. Dar produce gozo. Sin embargo, debemos de cuidar la motivación de nuestro corazón al dar, para que no sea motivo de exaltación personal. Dios no necesita de artimañas para llamar la atención, y Él no pasará por alto lo que estás haciendo. Te recompensará muy, muy bien. Permite que pueda hacer una oración contigo en este día. Señor Jesús, hoy vengo delante de ti reconociendo que he realizado muchas cosas solo para llamar atención hacia mí. Y hoy te ruego que me ayudes a buscarte en la intimidad para orar, ayunar y para dar. En el nombre poderoso de Jesús. Amén.
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1: Estamos dando inicio a una edición más de este podcast Biblia bajo la lupa. Yo les había adelantado, hoy tengo al magíster Marco conmigo aquí en cabina. Lecciones de David para nuestra generación, integridad en juego. Un gusto saludarlo, profe. ¿Cómo le va? Bienvenido.
2: Muchas gracias, Eliseo. Sí, estoy bien, gracias a Dios. Y sí, con muchas ganas y ansias de mirar un poquito ese tema que vamos a tocar hoy. Y de ahí también un cordial saludo a toda nuestra audiencia.
1: Qué bueno, muy bien. ¿Qué tal todo por el SEMDA?
2: Y estamos bien ahí, estamos a esa altura del año, del semestre, año. En donde todas las tareas, exámenes, todo se está acumulando, no solamente para estudiantes, sino también para nosotros como docentes ahí, ¿verdad? Mm-hmm. Pero dentro de todo creo que estamos muy bien.
1: Bueno, yo me estoy yendo a 2 de Samuel capítulo 11.
2: Exactamente.
1: 2 de Samuel capítulo 11, porque allí es donde hoy vamos a colocar la lupa.
2: Correctamente.
1: ¿Verdad? Y vamos a estar hablando de este tema que a mí me tiene curioso. Lecciones de David para nuestra generación. Adelante, profe.
2: Así, muchas gracias. Sí. Esa es la intención de hoy, tratar de poner la lupa un poquito sobre estos dos capítulos, quizás más oscuros, más siniestros, si queremos llamarlo así, de David, en donde voy a tratar de mostrar un poquito el proceso de cómo una persona íntegra llega en situaciones en donde su integridad empieza a, sí, estar en riesgo, en juego, ¿verdad? Mm. Y en donde él falla también, mostrar un poquito las consecuencias y también después que la restauración inclusive está posible ahí para una persona que, sí, que falló en su integridad. Mm-hmm. Esto va a ser un poquito la intención, es decir, esto vamos a tratar de hablar, vamos a ver hasta dónde llegamos, hay mucho contenido para hablar, pero quizás empezando un poquito con una pregunta también para vos, Eliseo. Mm. En nuestro contexto, ¿cómo es tu observación? La falta de integridad o si una persona toma decisiones equivocadas de alguna manera es te tiene consecuencias, recibe algún juicio, o pensamos más bien que la integridad vale más para personas en posiciones de liderazgo, sobre todo cuando pensamos en el contexto de iglesia, por ejemplo. Uh-huh. ¿O cómo es tu sentir en
1: no,
2: ese sentido?
1: Yo creo que es para todo hijo de Dios. Uh-huh. Estamos llamados a marcar la diferencia. Justamente hoy en la reflexión de la mañana hablábamos a eso. Dios creo que nos manda a todos a ser íntegros, no solamente esperar de gente con posición de liderazgo. Y la integridad hoy uno lo puede demostrar en lo que muchos llamarían detalle, ¿no? Detalle como el tema de las facturas, el tema de los boletos, ¿verdad? Uh-huh. Ahí ya uno puede estar viendo y practicando la integridad. O cuando, por ejemplo, recibe el vuelto de más, y nadie aparentemente se va a dar cuenta.
2: Correcto.
1: Y sí, nadie se va a dar cuenta porque la persona ya porque no sabía te pasó el dinero de más. Uno puede guardarlo a sí mismo en el bolsillo y hasta podría espiritualizarlo diciendo gracias, Señor, por esta bendición, ¿verdad? Cuando en realidad es un dinero que no te pertenece, por lo cual deberías de devolverlo, ¿verdad? Creo que son detalles, ¿verdad? Entre comillas, pero que en realidad habla de nuestro deseo de caminar en integridad.
2: Ok, correcto. Estoy muy de acuerdo. Creo que esto es lo que sabemos que así debería ser. Mm. Pero mi observación en nuestro contexto, no sé, puede ser que estoy equivocado también, pero tengo siempre un poquito la noción que cuando hablamos de integridad, muy rápidamente tratamos de apuntar a personas que están al frente, que están en la luz de la sociedad, estamos apuntando a nuestros políticos, estamos pensando, por ejemplo, ahora tuvimos nuestras elecciones internas el fin de semana, ¿verdad? Sí. ¿Qué es lo que pasó ahí, por ejemplo? ¿Todo fue muy íntegro ahí o tiene una connotación? ¿Qué pasó? ¿O qué pasó en la calle cuando la caminera me frenó y me preguntó, ¿qué pasó con tu luz? ¿Por qué no prendiste? Y ahí busco quizás una solución alternativa. A esto voy. Si ahí no están justamente estas situaciones en donde nuestra integridad, que sabemos que deberíamos tener, empieza a tambalear, empieza a estar en juego. Y en esa dirección va un poquito mi pensamiento hoy. Y me gustaría tratar de esta perspectiva, analizar un poquito estos dos capítulos. No vamos a enfatizar demasiado mucho versículos específicos, pero estos dos capítulos creo que nos dan una muy buena guía de cómo debería ser la integridad, cómo es el proceso de tambalear y cómo son las consecuencias y después también la restauración.
1: Muy bien, muy bien.
2: Entonces, sí, al oyente que es posible, le invito también a acompañarnos en estas lecciones, ¿verdad? De abrir su Biblia según Samuel capítulo 11.
1: Esta es una historia bastante conocida, la exactamente. De David y Betsabé.
2: Correcto. De ahí no veo tampoco la necesidad de leerlo otra vez completo. Creo que es bastante conocida y si el que no conoce pueda, como dije,
1: puede ir a revisar,
2: abrir y acompañarnos. Empezando un poquito con lo que vemos hasta el capítulo 10, me parece muy interesante observar, Eliseo, que David se nos está presentado como un hombre casi sin manchas, un hombre ejemplar que todo lo que toca, ilustrativamente hablando, se convierte en oro, para decirlo así, ¿verdad? Él logra hacer las cosas porque hace las cosas bien, ¿verdad?
1: Y hasta el capítulo 10.
2: Exactamente. Ajá. Hasta el capítulo 10, casi exclusivamente se nos presenta un David ejemplar, un David que sí, que es íntegro, un David que es muy influyente en todas las áreas. Y a mi parecer es justamente esto que le hace también después llegar o estar en esa posición en donde su integridad empieza a corromperse o empieza a derrumbarse. Porque vemos a un hombre tan exitoso que en el momento dado se toma un descanso y piensa que ya no tengo tanta necesidad de cumplir mis tareas diarias, porque ya hice todo, ya tengo suficiente para mi vida, inclusive para la vida de mis hijos. Yo hice todo lo que un hombre posiblemente puede hacer, y quizás este pensamiento nos muestra un desplazamiento de confianza de Dios, de David, de su fe en Dios, a una confianza en su propia vida, en sus logros, en sus capacidades. Y este cambio, a mi parecer, ofrece este campo fértil de donde puede aparecer una integridad fallida. Y es interesante que justamente pasa una de las tres cosas que Deuteronomio 17 ya advierte cuando habla de las instrucciones de los reyes, que está hablando ahí de los reyes de Israel: no deberían adquirir muchas mujeres, ni muchos caballos, ni mucho oro. Lo conocemos también como las tres P's nosotros, ¿verdad? Pollera, plata y poder. Estas tres hasta hoy en día son listados como el top 3 de los fuentes o las razones más frecuentes cuando se trata de personas muy influyentes que fallaron, que perdieron su integridad. Es decir, casi 3.000 años atrás, ¿verdad? Esto fue una vigencia que hasta hoy en día sigue siendo muy, muy importante. Pero me parece que hay dos razones más que aquí vemos. Vemos un David, una persona, un hombre ocioso, una persona que no cumple sus deberes, sino está tecorí, está de balde, está tranquilo ahí.
1: No está haciendo lo que tiene que hacer.
2: Exactamente. Una persona que no vive una vida, un ritmo ordenado conforme a sus tareas que debería tener. De ahí, no estoy condenando tiempo de ocio, creo que tiene su lugar y está muy bien, correcto, pero tiene que ser intencionalmente, tiene que ser con propósito. ¿Cuándo puedo tomarme un tiempo libre y cómo establezco este tiempo libre? Segunda observación que más quiero añadir es que vemos un hombre solo. Y creo que esto refleja algo que en nuestra realidad, en nuestro contexto, quizás podemos identificar con el individualismo. Es decir, vemos tanto en... Sí, al menos esto es mi parecer, no sé, quizás vos tenés otra opinión, que la persona individualista hoy en día es la persona que tiene el control, que sabe manejar su vida, sabe manejar las cosas. Y no necesito otra cosa, persona. Yo soy una persona empoderada, una persona que sabe qué quiere y qué tiene que hacer. Y vemos un poquito esto, creo que también aquí vemos un David que está solo, que envió a Joab, ¿verdad? A su mejor amigo, básicamente su consejero más cercano a la guerra. Y también este caminar sobre el techo nos da de entender que él está solito ahí. Entonces ahí vemos personas, veo una persona que no tiene una referencia, un mentor, un amigo de confianza con cual puede compartir sus desafíos, sus luchas, y que en el caso aquí le podía advertir: mira, si vos estás en esta tentación, mejor hacemos otra cosa, vamos a otro lado, hacemos algo diferente, ¿verdad? Entonces, esto creo que es un poquito el contexto en donde David está
1: está parado.
2: Exactamente, parado y en este riesgo de poner realmente en juego su integridad. Y creo que esto nos lleva a lo siguiente. En primer lugar, es importante o interesante observar cómo él mismo ve su falta de integridad. A mi parecer, él no ve esto en un primer lugar como un mal comportamiento, una decisión errónea, ¿verdad? Porque él se comporta como es algo que normal. Él manda, te trae a vez a vez, él está durmiendo con ella, ¿verdad? Después le manda otra vez a casa. Abusa su posición para satisfacer deseos y necesidades egoístas. Y se ve nada de este hombre abnegado, cuidadoso, como se nos había presentado hasta el capítulo 10. La integridad desmorona y con ello la autoridad. Y eso para mí es muy interesante, cómo estos dos son entrelazados. Y David lo sabe, después en su comportamiento vamos a observar esto. Pero la integridad siempre derrumbe la autoridad de una persona.
1: Quizás esto, profe, disculpame que te interrumpa un momento, pero quizás este accionar era una cuestión común en aquellos tiempos de los reyes, ¿verdad? Ellos podían mandar llamar a quien quiera y podían hacer su mujer a cualquier mujer, ¿verdad?
2: Sí, obviamente, en líneas generales sí, pero justamente ahí estaba esa advertencia de Deuteronomio, ¿verdad? De que el rey no debería tener muchas mujeres.
1: Okay.
2: Y vemos también ya que David tiene una gran familia, y si leemos la historia ya sabemos que ella tuvo mujeres, esposas. No tenía necesidad de una esposa. Y da de entender que él supo el contexto de Betsabé.
1: Okay.
2: Porque Urías, el esposo de Betsabé, es uno de sus héroes, de sus 30 héroes más famosos de su ejército. Es decir, no era cualquier hombre. De ahí, sí, puede ser. La autoridad que tuvo el rey es interesante considerar. Pero creo que ahí también después vamos a ver algunas conexiones de cómo hoy en día personas con poder aprovechan esta posición para justamente satisfacer sus necesidades, y después la víctima queda avergonzada y no se atreve a, no sé, indicarle a esta persona tan famosa, tan pulida en la sociedad, de acusarle y todo, algo así, ¿verdad?
1: Ok.
2: Una pregunta que nos queda aquí es que, ¿qué hubiera pasado si Betsabé no hubiera quedado embarazada? ¿Qué hubiera pasado ahí? ¿Habría consecuencias? Quizás para David no, pero para ella, yo digo seguramente que sí. Consecuencias psicológicas, quizás. Consecuencias para su integridad, su personalidad, quizás una dificultad o incluso una imposibilidad de tener una relación coherente, buena con su esposo. A partir de ahí, me imagino todo esto, hubieras tenido sus consecuencias. Y quizás estas sean las consecuencias invisibles, entre comillas, que también muchas decisiones fallidas en nuestro contexto hoy en día llevan consigo. Y que no se ven, pero están ahí. Interesante, quizás ahí como un tip, en YouTube hay un documental que se llama Para Nuestras Hijas, For Our Daughters en inglés, que trata de mostrar eso justamente un poquito de cuáles son estas consecuencias que a menudo la sociedad no ve en las víctimas. Seguimos un poquito. Cuando David se da cuenta que hay consecuencias, cuando se da cuenta que sabe que queda embarazada y todo eso, ¿verdad? Entonces, él empieza a sudar un poquito y busca una solución, ¿verdad? ¿Qué vamos a hacer? Pero aún sigue confiando en su caracú, en su habilidad, en su astucia, en su influencia, y diseña un plan. Bueno, voy a traer a Urias, que se quede aquí con su esposa, y después nadie se va a enterar, ¿verdad? Él se va a dormir con ella y va a pensar que es su hijo, finalmente. Pero Urias se muestra como un hombre fiel, un hombre íntegro. Inclusive le recuerda a David indirectamente su propio fracaso. Podemos leer en 11:11, ¿verdad? Que Urias en realidad ahí indirectamente le da a entender a David: vos no cumpliste tu deber, no estuviste con nosotros.
1: Y Urias respondió a David: el arca de Israel y Judá están bajo tiendas, y mi señor Joab y los siervos de mi señor en el campo. ¿Y había yo de entrar en mi casa para comer y beber y dormir con mi mujer? Por vida tuya y por vida de tu alma, que yo no haré tal cosa.
2: Exactamente. ¿Entendés? Indirectamente le muestra a David lo que tú estás haciendo. Vos estás aquí con toda tu comodidad, mientras tus hombres están afuera. ¿Cómo te atreves, básicamente? Porque yo no me atrevo a hacer esto, le dice Urias. Entonces, no logra David completar su plan y busca otra solución, ¿verdad? Cuando es vigente que esta solución pacífica, superficial, no funciona, él no tiene escrúpulos de buscar una solución más fuerte. Y todo esto, ¿para qué? Para que su cara delante de la sociedad no se decaiga. ¿Sí? Urias es asesinado de manera planificada en batalla, ¿verdad? Después del tiempo de duelo, Betsabé es llevado a su casa y nadie se entera, supuestamente, excepto los que están directamente bajo la influencia y el poder de David, que son Betsabé y Joab. Y como dije hace rato, las dos personas que no se van a atrever a escrachar el nombre de David. Entonces, es sumamente interesante ver cómo la persona, cuando percibe que su integridad hacia afuera, es decir, mi cara delante de la sociedad, está amenazada, muchas veces literalmente está dispuesta, como en el caso de David, de caminar encima de cadáveres, ¿verdad? Para proteger esta imagen externa. Es decir, la persona sabe que la integridad y la autoridad son directamente relacionados. Una vez que la gente sabe que yo hice aquel cosa, no me va a creer más. Entonces, esto es algo que también David sabe aquí.
1: Lo tiene presente.
2: Sí. Después vemos, pero también vemos cómo esta decisión o este comportamiento no adecuado es sancionado o recibe su justicia de un sistema ideal y justo. David pudo haber pensado: me salió bien, justito, mi jugada. Nadie se enteró, ¿verdad? Encontré una solución y está todo bien. Pero el capítulo 11, y ahí te pido que me leas una vez la última parte, la última frase o oración del capítulo 11, versículo 27, la segunda parte.
1: 27. Y pasado el luto, envió David y la trajo a su casa, a Betsabé, y fue ella su mujer, y le dio a luz un hijo. Mas esto que David había hecho fue desagradable ante los ojos de Jehová.
2: Correcto. Y ahí viene el capítulo 12. Es decir, Dios ve, Él no deja desapercibido estas cosas. Vemos aquí cómo el abuso del poder es sancionado de una autoridad máxima afuera. Como ya dijimos, en nuestro contexto muestra que el abuso de poder no es una palabra extraña. Creo que también lo tenemos bien presente en básicamente todos los contextos, lastimosamente. pero que el abuso del poder no es una no termina como el capítulo 11. Quizás no cada malhechor en nuestro contexto recibe que Dios le envía una tana al cuello y le juzga, pero cada persona que pierde su integridad recibe esta misma promesa, ¿verdad? Que a Dios no le agrada y que Dios lo ve, y serán llevados a la justicia. Quizás esto también es de alguna manera un poco un consuelo para todas aquellas víctimas que mencionamos al inicio, que están sufriendo estas consecuencias invisibles en nuestra sociedad. Que hay un Dios que ve todo esto y que hay un Dios que va a hacer justicia a su manera.
1: Yo creo que igual Dios lo hubiera enviado a Natán si ella no quedaba embarazada.
2: Sí, correcto.
1: Le hubiera enviado igual a Natán a reprender a David, porque fue algo desagradable a los ojos de Dios.
2: Exactamente, sí.
1: Entonces a veces puede que hagamos algo que no tenga necesariamente una consecuencia visible, como lo tuvo David con el embarazo de esta mujer. Pero sin embargo, al estar eso, al ser desagradable a los ojos de Dios, Dios se encarga. Dios se encarga de confrontarnos.
2: Sí. Y ahí vienen justamente algunas observaciones muy interesantes para mí en el capítulo 12. Que primero, ¿quién es quien le confronta a David? No es cualquiera. Es una persona que tiene autoridad e integridad. Es Natán. No es alguien del pueblo, ni es alguien que realmente puede poner la cara y le puede enfrentar, y le puede decir las cosas en la cara, ¿verdad? Segundo, la conducta es condenada. No de alguna manera excusada o suavizada. Natán le dice directamente, tú eres este que robó esta oveja única que tuvo Urías. Vos tuviste mucho, pero vos fallaste, ¿verdad? Entonces, él no de alguna manera lo suaviza, sino es muy, muy duro. Tercero, vemos una persona que finalmente reconoce el pecado y confiesa. Vemos que David reconoce y puede empezar el camino a la santificación y restauración. Cuarto, las consecuencias no son perdonadas. Y es algo muy interesante para mí. La persona debe vivir con las consecuencias. Es decir, David, aunque él reconoce, aunque él pide perdón, aunque él se humilla delante de Dios, recibe perdón, no niego eso. Pero también recibe el castigo, recibe las consecuencias.
1: Tiene que lidiar con las consecuencias.
2: Él tiene que lidiar. ¿Sí? No es perdonar y olvidar, sino es perdonar, pero asumir responsabilidad. Y quinto, el proceso de sanidad necesita tiempo y acompañamiento. El seguimiento del capítulo 12 da a entender como que Natán sigue al lado de David, especialmente versículo 25, ¿verdad? Y esto nos trae... Tenemos todavía un tiempito, ¿verdad?
1: Tenemos todavía, sí.
2: A las consecuencias que trae esta falta de integridad. Y creo que lo podemos dividir en cuatro partes. Primero, tiene consecuencias personales. David, el gran rey, queda expuesto como una persona que ha fallado. Pierde su cara delante del pueblo. Y esto vemos muy, muy bien después en cuando su hijo empieza la rebelión. ¿Cuánta gente tan fácilmente da la vuelta a David y sigue a este nuevo ídolo, esta nueva persona? Porque dice, mucho pueblo le seguía al hijo de David. Yo creo que ahí vemos que el pueblo deja de creer en este gran líder. Y vemos a partir del capítulo 12 un David que es casi una sombra de lo que era antes. No tiene más esta luz y esta, no sé, este brillo y este ejemplo. Sino, sí, él puede mantener su reinado, pero dice justamente ahí que solamente por su confesión él no tiene que morir, versículo 13, ¿verdad? Porque eso era la pena por el acto que él hizo era en realidad la muerte. Y ahí otra vez, él tiene que lidiar personalmente con estas consecuencias. Y estas consecuencias se expanden al círculo íntimo, es decir, la familia. Cuando una persona falla o pierde su integridad, las consecuencias muy rápidamente se contagian. Y lo que mayormente pasa es que la gente que sufre es la familia, la familia inmediata de la persona. Natán anuncia consecuencias para las mujeres de Dios, de David, perdón, que pasa justamente después capítulo 16, anuncia consecuencias directas para este hijo que van a ser, va a morir, que vemos en el capítulo 12. Y vemos, si seguimos un poquito la historia, como que casi vemos cómo la maldición se apodera de la familia de David. El siguiente capítulo es la infamia de su hijo Amnón con su hermana Tamar. Mm. Después es que Absalón le mata a Amnón, es decir, los hermanos se matan ahí. Mm. Después el hijo se rebela contra David, el hijo muere finalmente. Todo un desmadre, casi podríamos decir, que pasa ahí a partir de esta situación. Mm. Y vemos ciertos patrones negativos que se repiten. Por ejemplo, falta de integridad de Amnón, falta de integridad de Absalón, los dos hijos de David, ¿verdad? Mm-hmm. Entonces, creo también ahí que a menudo la familia ni tiene mucha opción. Esta falta de integridad de la persona es como una sombra en la cual esta familia tiene que vivir. Y a menudo la sociedad inclusive le rechaza por causa de esta persona.
1: Jamás hubiera él pensado que una decisión que él vaya a tomar iba a tener tantos efectos dañinos en su familia, correcto, en el gobierno. Correcto. ¿Verdad? Porque a veces, y hago un poco aquí una reflexión, quizás cuando uno está ante una situación de tentación, uno dice, bueno, es mi decisión, voy a tomar y yo voy a ser el responsable, ¿verdad? Podría decir alguien. Mm. Pero sí, vos vas a terminar afectado, pero también tu entorno.
2: Correcto.
1: Eso es lo que debemos entender un poco, sí, ante una situación como esta, como nos muestra aquí el ejemplo de David, ¿verdad?
2: Exactamente. Y yo creo que esto se sigue expandiendo, sí, inclusive, o puede, al menos, depende obviamente de nuestra falla o nuestra decisión que tomamos. Mm. Pero vemos, si seguimos un poquito este patrón, vemos después de la familia el círculo más grande. Mm. Vemos, y destaca una persona sobre todo, que es Ahitofel, ¿verdad?, que era uno de los consejeros más cercanos de David y alguien que probablemente le había venerado mucho a David. Es decir, le quería mucho, pero David también le quería a él. Pero Ahitofel también era el abuelo de Betsabé.
1: Ah.
2: Y vemos como él después, en la revuelta de Absalón, se pasa a su lado y hace todo lo posible para destruir a David. Entonces, yo veo ahí como de un amigo, él de repente tiene un feroz enemigo ahí. Porque David dice, si Absalón le escucha a Ahitofel, yo voy a perder y necesito a alguien que interfiere en esto. Podemos leer después en los capítulos 16 sobre todo. Y finalmente, el cuarto ámbito es nuestro rol en la sociedad. Vamos a perder credibilidad, nuestra autoridad, como he mostrado ya, ¿verdad? Que no... Como bien dijiste al inicio también, Eliseo, yo estoy totalmente convencido que la integridad es un llamado, un deber, una característica de cada discípulo de Cristo, de cada hijo de Dios. Y creo que hay cierta diferencia entre lo que es nuestra función en la sociedad

0: como rey, podría haber fallado, tomado decisiones erróneas, lo que sea, y serían perdonables y el pueblo iba a seguirle. Pero al perder la integridad o la cara de esta manera, él no pudo más hacer este rol de una manera eficiente. Solo por gracia él después puede volver a ser rey, ¿verdad? Porque Dios le lo promete. Y ahí podemos quizás hacer la conexión al Nuevo Testamento, en donde vemos en textos como 1 Timoteo 3, Tito 1, 1 Pedro 5, que subraya justamente la integridad como una de las características esenciales de los líderes espirituales. Mm. Donde obviamente las cualidades operativas son importantes, sí, pero la integridad es en realidad el plato fuerte en estas descripciones.
1: ¡Wow! Qué interesante el estudio de hoy. Va a valer la pena que lo vuelvas a escuchar. Me dejó pensando lo que dijiste en un momento. Después de este pecado, David se arrepiente, Dios lo perdona, las consecuencias están allí intactas, ¿verdad? Dios no le libra de las consecuencias, pero es como que pierde su luz, David. No pierde su puesto, sigue siendo rey, pero pierde esa luz. Pierde ese brillo, dijiste.
0: Sí, sí.
1: Como lo vemos hasta el capítulo 10.
0: Exactamente. Sí.
1: Qué fuerte esto.
0: Ya. Yeah.
1: Qué fuerte esto. Bueno, quiero agradecerte muchísimo. No sé si hay mensajes. A ver.
0: Sí, no, si me permites.
1: Sí, no, vamos a ir a una conclusión.
0: Sí, exactamente. Tengo.
1: Sí, adelante con la conclusión.
0: Estuve nomás reflexionando. Es ahora muy fácil. Sabiendo que David era un gran líder, un rey, ¿verdad? Como dije al inicio, pensamos en nuestros políticos quizás, pensamos quizás en nuestros pastores y apuntamos a ellos. Ellos deberían escucharse este podcast y tomarse a pecho, ¿verdad?
1: Sí.
0: Para que realmente no caigan en esto. Y sí, quizás es cierto. Quizás necesitamos en nuestro liderazgo fortalecer esto. Pero creo que estos capítulos tienen que ofrecer algo para cada uno de nosotros. Mm. En nuestra situación en donde estemos, probablemente primero a los hombres de nuestra sociedad, en su función, en donde sea, ¿verdad? Como jefes, como trabajadores, como padres de familia, como amigos, donde sea, donde estemos, ¿verdad? Todos tenemos este potencial, y me incluyo, ¿verdad? De tropezar, y de tropezar gravemente, y sí, de con esto provocar consecuencias,
1: sí,
0: muy fatales o muy graves para mi entorno, para mí mismo, para mi función. Y también creo que tiene algo para las mujeres en nuestra sociedad, que tienen un rol importantísimo y un servicio valioso en la sociedad, en la familia que tenemos. Y muchas personas, sus hijos, sus amigas, miran, ¿sí? Miran a nosotros como hijos de Dios, hijas de Dios. Y podemos hacer mucho bien o podemos hacer mucho mal. Depende de cómo ponemos en prioridad nuestra integridad, ¿verdad? Se nos confronta aquí con la necesidad de prestar atención de dónde nuestra integridad quizás está puesta en juego.
1: Brillante, profe, brillante. Muchísimas gracias por visitarnos en esta mañana, tomarte este tiempo de hacer este estudio tan profundo, tan bíblico, tan digno de volver a escucharlo. Menos mal que esto va a quedar en Facebook de vuelta para aquellos que no han podido escuchar íntegramente. Queda también en nuestro canal de YouTube de Radio Bedira, así que vaya, busque y vuelva a escucharlo, comparta con alguien que usted crea conveniente. Gracias por tu tiempo.
0: Muchas gracias, Eliseo.
1: Seguimos.
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0: con Colton Dixon y The Love I Have For You. Comenzamos la edición 773 del show de la música número uno. Como cada fin de semana, estoy listo para llevarte lo mejor de la música anglo durante la última semana en América. Esto lo vamos a hacer en 120 minutos con el mejor ánimo del mundo. Mi nombre es Carlos Javier Civira. Estoy muy bien, espero que todos lo estén. Y recuerda, estas son las dos horas de la radio hispana que te conectan con lo mejor de la música anglo.
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0: Hoy en el show de la música número uno, We the Kingdom en el Museo de la Música Cristiana y Gospel en Nashville. Del inglés al español, un éxito de Zach Williams que nos habla del amor de Jesús. Además, Taran Wells colabora con la Línea Nacional de Ayuda contra la Violencia y Ben Fuller presenta su nuevo álbum en vivo. Del inglés al español, también un excelente tema de Kathy Nicole sobre una frase muy conocida pero probablemente no tan bien entendida. En Vivo Impacto nos iremos a Memphis, Tennessee para conocer más de cerca la música y la historia de Therion. Escucharemos lo nuevo de Kane, We Are Messenger, David Leonard y mucho más. Y por supuesto, daremos un vistazo a Billboard y los temas de mayor rotación en las dos horas de la radio hispana que te conectan con lo mejor del mundo de la música anglo. Le llamamos el show de la música número uno, como cada semana. Al final presentamos la escalera de éxitos, los cinco temas más escuchados del género en la radio americana esta semana. Y terminaremos con la lista de 10 formas de desarrollar fortaleza emocional. 10 formas de desarrollar fortaleza emocional. Esto es el show de la música número uno. Gracias por escuchar y conectarte a través de las redes sociales y el podcast también. En Facebook, Instagram y YouTube me encuentras como Carlos Javier Civira. Civira se escribe con S de Samuel y B de Victoria, Carlos Javier Civira. Para escuchar el podcast lo puedes hacer en tu plataforma preferida, Spotify, Apple Podcast o la que tú prefieras, y allí puedes buscar 10 para ser mejor. Ese es el nombre del podcast que nació a partir de este programa por el segmento con el que cerramos cada edición. En YouTube puedes buscar Comunicando Ando Podcast, un espacio creado para que la gente que está comenzando o desarrollando su carrera en los medios se prepare para hacer luz en este mundo y en el proceso hacerlo un lugar mucho mejor. Recuerda, en las redes sociales, encuéntrame como Carlos Javier Civira y por allí podemos estar conectados. O más sencillo, entra en www.carlosjaviercivira.com y desde allí conéctate al podcast, al canal de YouTube o a las redes sociales, www.carlosjaviercivira.com. Avanzamos con un tema extraordinario, es parte de lo nuevo música por estos días y es una combinación extraordinaria. Bueno, valga la redundancia, que tal vez no vale mucho. Toby Mac, Third Day, se llama Campfire y lo disfrutas ahora mismo.

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1: Cartelera Billboard Christian Airplay en la posición número 6, permaneciendo estable, y en su semana número 36 encontramos un sencillo de Blessing Offer extraordinario. Se llama Lift Me Up. Posición número 6 en la cartelera Billboard Christian Airplay.
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1: En información del mundo de la música, esto viene de Nashville, Tennessee, y nos dice que el Museo de la Música Cristiana y Gospel está celebrando a una de las bandas más queridas de la música cristiana contemporánea con una exhibición emergente especial, We the Kingdom, que se exhibirá desde ahora hasta el 20 de junio, como ha sido durante toda esta semana en el centro de Nashville. La exhibición coincide con el lanzamiento del nuevo álbum del grupo Everything I Thought Was Pleasure, que se lanzó la semana pasada a través de Capitol Christian Music Group. La exhibición de tiempo limitado ofrece a los fanáticos una mirada de cerca al viaje de la banda a través de recuerdos, historias y aspectos destacados de su carrera, al tiempo que conecta su impacto con la historia más amplia de la música cristiana y gospel. Ya sea que los visitantes hayan seguido a We the Kingdom desde el principio o estén descubriendo su música por primera vez, la exhibición brinda una oportunidad única de experimentar la música, el mensaje y los momentos que han dado forma al notable ascenso de la banda. Steve Gilread, director ejecutivo y fundador del Museo de la Música Cristiana y Gospel, dijo que es un honor para ellos destacar a We the Kingdom durante este emocionante momento de su carrera. En palabras textuales, dijo: su música ha alentado a millones de personas en todo el mundo y esta exhibición brinda a los fanáticos la oportunidad de involucrarse más profundamente con su historia mientras exploran el rico legado de la música cristiana y gospel. Desde su debut, la banda familiar multigeneracional se ha convertido en una de las voces líderes de la música cristiana, obteniendo nominaciones al Grammy, premios Dove, sencillos con certificación platino y oro y más de 1,000,000,000 de reproducciones globales. Su gran éxito, Holy Water, permaneció 8 semanas en el número 1 de la radio cristiana y fue su debut, y sigue siendo una de las canciones que definen el género de la última década. La exhibición emergente We the Kingdom está incluida con la entrada al museo y estará disponible hasta el 20 de junio. Para conocer los horarios, pues, si estás por allí en Nashville, puedes acercarte a la página del museo y disfrutar de esta exhibición de We the Kingdom. ¿Qué es lo más reciente de We the Kingdom en la radio? Uno de los temas que sin duda alguna ha estado sonando mucho más se llama Rescue Me. Eso escuchamos ahora en las 2 horas de la radio hispana que te conectan con lo mejor del mundo de la música anglo, el show de la música número 1. Ahí está We the Kingdom.

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2: Therrien Bass Woods nació un 3 de septiembre de 1996 en Memphis, Tennessee. Creció al norte de Memphis y en un ambiente probablemente no muy bueno, pues como ella lo dice, por algún tiempo tuvo el mismo sueño de todos los niños del sector, que consistía básicamente en crecer y salir de allí. Sin embargo, al crecer aprendió que las cosas pueden ser un poco diferentes y que aquello de lo que estamos rodeados a veces es parte de nuestro llamado. Comenzó en la música a una edad temprana al involucrarse cantando en su iglesia local a la que asistía con su familia. Por aquel entonces su influencia musical, además de la música de la iglesia, también estaba compuesta por gospel y R&B. También se involucró con la Academia de Ciencias de la Salud de Memphis y durante la secundaria se hizo parte de una organización llamada Angel Street, un coro de niñas que enseña música en lugares de bajos recursos a niñas cuyos padres no tienen el dinero necesario para pagar por clases de música. Algo que aún después de haber crecido, Therrien siguió haciendo en la medida que su tiempo le permite para ayudar a las más pequeñas a descubrir su valor y propósito, así como liderazgo creativo. Y con esa mezcla de influencias comenzó a desarrollar y a hacer crecer su interés por la música, lo cual sin duda alguna le hizo mucho bien.

En el 2016, Therian apareció en American Idol, luego de lo cual lanzó un sencillo llamado I Am Free, escrito y producido por el ganador del Grammy, Brian Fowler. Pero su primer éxito en la radio fue sin dudas God With Us, grabado en el 2019 y una canción que sobrepasó los 6 millones de vistas online. Con el éxito de esa grabación, las puertas comenzaron a abrirse para que esta chica del norte de Memphis pudiera compartir su talento con el mundo, y precisamente eso hizo. Pero, ¿qué pasó después? Te lo cuento luego de la pausa. Y por supuesto, disfrutar de su primer éxito conocido. Ahí está Therian en vivo impacto al show de la música número 1, se llama God With Us. Dios con nosotros.

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3: Vidgado, en español, gran Dios, es otro de los éxitos de Terry Ann, a quien estamos conociendo mejor el día de hoy, en vivo impacto del show de la música número uno.

Nacida en el norte de Memphis y creciendo en zonas peligrosas, Therrien desarrolló su gusto por la música cantando en la iglesia. Un poco más adelante se involucró en servir a las chicas sin recursos para ayudarles a estudiar y aprender música, y luego de pasar por American Idol, comenzó a grabar canciones. Una de ellas se volvió un éxito online, llegando a tener más reproducciones en Spotify que cualquier otro artista de Gotye Records, acumulando más de 4 millones de reproducciones en apenas 10 meses. Therrien ha realizado colaboraciones vocales y de composición con Toby Mac, Aaron Cole, Matt Maher, Building 429, Jordan Feliz. De hecho, en el 2020 consiguió su primer sencillo de radio número 1 con Light It Up. Poco después, su EP debut, el inicio de Therrien, incluyó la canción Stay on Him, basada en Isaías 26:3. Esta canción unió a amplias audiencias en toda la música cristiana contemporánea y fue transmitida como una presentación en vivo en el escenario de artista emergente AT&T Green in Black en los Stellar Awards, recibiendo una gran ovación. Además, su sencillo I'm in Love puso la banda sonora a un episodio de All American Homecoming y fue la única artista cristiana y evangélica seleccionada como uno de los artistas a seguir de los de Pandora en el 2021. Uno de los dos únicos artistas cristianos y gospel destacados en los últimos 5 años. Su voz es potente, tiene mucha

personalidad, sabe ganarse al público. Su historia en la música casi podríamos decir que apenas está comenzando, porque es un artista de Gotye Records, la disquera de Toby Mac, y el mensaje de su música está basado en presentar a la gente a Jesús, ofrecer esperanza a quienes más la necesitan y, en definitiva, ser luz donde quiera que va. De su vida podemos aprender que un inicio humilde y crecer en un ambiente no muy favorable puede convertirse en parte de tu llamado, para hacer luz precisamente donde más se necesita. Y eso fue lo que ella entendió, y desde muy temprano puso lo que Dios le dio como su habilidad para la música al servicio de quienes lo necesitaban, para animarles, inspirarles y guiarles a Jesús. Hoy hemos conocido mejor la música y la historia de Therrien, y despedimos este Vivo Impacto con uno de los temas más exitosos del artista en los últimos años. Se llama Honestly, We Just Need Jesus, y es una canción que vino en un momento bien, bien puntual. Los Estados Unidos, país natal del artista, estaba en medio de protestas y no digamos violencia racial, pero sí focos de protesta sumamente fuertes. Acababa de pasar la pandemia, o estábamos en medio de la pandemia, y ella escribió este tema que dice: honestamente, nosotros solo necesitamos a Jesús. Honestly, we just need Jesus. Ahí está Therrien en el show de la música número uno en Vivo Impacto, donde conoces mejor la música y la historia de tus artistas preferidos.

0: Más música que no maltrata la mente ni el oído, y ahora lo hacemos en un formato que llevamos desde el inicio del programa en el año 2002. Me refiero a este segmento en el cual tomamos una canción y la traducimos, la llevamos del inglés al español para que no te pierdas absolutamente nada de su letra. Y es muy cierto que al momento de iniciar y hacer este segmento, pues no había tanta facilidad de saber qué decía una canción en inglés. Hoy en día es sumamente fácil, pero para mí, pienso que escuchar la canción al fondo y poder escuchar la letra te lleva en una dimensión un poquito diferente. Del inglés al español, Jesus Loves, ese es el tema que llevamos el día de hoy de Zach Williams en el show de la música número uno.
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0: Lo nuevo música esta semana es un sencillo de Forkin & Country que se llama Miracle. Y es que Forkin & Country continúa revelando detalles de su próxima producción. Y esto precisamente con el lanzamiento de esta canción. Es un tema que el dúo describe como una celebración de la vida y de todas esas circunstancias extraordinarias que tuvieron que ocurrir para que cada uno de nosotros estuviera aquí hoy. Joel y Luke Smallbone explican que el sencillo nació de una sencilla pero profunda pregunta, y es cuántas cosas tuvieron que salir bien para que la humanidad siquiera existiera. La respuesta que encontraron fue una palabra: milagro. La canción llega como uno de los adelantos de su próximo álbum, The Most Beautiful Colors, un proyecto que la banda ha definido como el más esperanzador de su carrera. A través de una melodía vibrante y una letra llena de optimismo, Miracle o Milagro invita a valorar la vida, a encontrar belleza aún en los momentos difíciles y recordar que cada persona tiene un propósito y un valor extraordinario. En medios especializados se han destacado el tono positivo al sencillo y la manera en que Forkin & Country sigue construyendo canciones que inspiran fe y por supuesto avanzar, seguir adelante. Y Miracle por supuesto se suma así a una nueva etapa artística para el dúo australiano o australiano-americano, una etapa marcada por mensajes de esperanza, gratitud y la convicción de que aún en tiempos inciertos siempre hay razones para seguir confiando en Dios y para seguir adelante. Miracle es el sencillo de Forkin & Country, es lo nuevo esta semana y lo disfrutas en las 2 horas de la radio hispana que te conectan con lo mejor del mundo de la música anglo. 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
1: En más información del mundo de la música, este viernes pasado 12 de junio, Tarun Wells, artista multiplatino y nominado en 11 ocasiones a los premios Grammy, colaboró con la Línea Nacional de Ayuda contra la Violencia Doméstica de Hotline para el videoclip oficial de Bread Out In. Dirigido por Josh Geeker, este impactante video sigue la historia de un niño criado en un hogar con violencia doméstica hasta su vida adulta. Cuando empieza a ver cómo resurgen viejos patrones, experimenta un momento de claridad y decide romper el ciclo de abuso por el bien del futuro de su familia. Desde su lanzamiento a principios de este año, Bring On It ha acumulado más de 6 millones de reproducciones y ha entrado en el top 15 de la lista de difusión radial de Billboard y también de las diferentes audiencias de MediaBase. Tarun Wells es un artista discográfico multiplatino, autor de gran éxito y un dinámico líder de fe que ha inspirado a millones, literalmente, a través de su música, su mensaje y su ministerio. 11 nominaciones en los premios Grammy, 8 premios Dove, 7 éxitos número 1 en radio y más de 1.600 millones de reproducciones a nivel mundial. Bueno, se ha convertido, sin duda alguna, en una de las voces más influyentes de la música cristiana contemporánea. El año pasado publicó su primer libro, Joy Bomb, Unleash Jesus' Explosive Joy for an Extraordinary Life, una bomba de gozo, liberando el explosivo gozo de Jesús para una vida extraordinaria. Y este rápidamente se convirtió en el lanzamiento número uno en Amazon y un éxito de ventas. Asimismo, su sencillo revelación, Take It All Back, obtuvo la certificación de oro de la Asociación de la Industria de la Grabación Americana y encabezó múltiples listas de radio. Bueno, sencillo certificado oro, éxitos de platino, en fin. Hay muchísimo que decir del artista, un talento extraordinario, y este es su más reciente sencillo, colaborando con la Línea de Prevención de la Violencia en los Estados Unidos. Breathe Out It, ahí está Tarun Wells.

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3: Comienza la tercera media hora del programa junto a Kane y esto es Living Water, lo más reciente del artista.

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1: Esta nota viene de Nashville, Tennessee, y nos dice que Ben Fuller, artista del sello Provident Entertainment Sony Music, acaparó titulares recientemente gracias a su cautivadora interpretación acústica de Black Sheep en los premios K-Love. Eso fue el mes pasado. En esta ceremonia, en la que también estuvo nominado como artista masculino del año, ahora el artista de música country cristiana presenta un nuevo álbum en vivo inspirado en esa misma canción y se llama Black Sheep Tour Songs from the Road, el tour de la oveja negra, canciones del camino, y está disponible en las diferentes plataformas de streaming. Bueno, esto fue grabado durante la gira, el Oveja Negra Tour, que fue encabezada por Fuller y realizada a principios de este año. Es una colección de 13 temas que transporta a los oyentes al corazón de la experiencia de un concierto en vivo. Incluye canciones favoritas a los seguidores como Black Sheep, Who I Am, If I Got Jesus, Turn If What Up To Me, Walk Through Fire, entre otras. Y cada interpretación cuenta con un video en vivo asociado, lo que permite a los fans revivir la energía y el impacto de cada espectáculo. La gira Black Sheep Tour recorrió 28 ciudades de todo el país y vendió más de 26.000 entradas. El tour se convirtió en un catalizador de momentos transformadores, dando lugar a bautizos espontáneos en varias paradas y a que más de 130 personas decidieran comenzar a seguir a Jesús. Es casi imposible expresar con palabras lo que Dios sigue haciendo a través de este ministerio, el de un hombre tan sencillo y quebrantado que volvió a la vida y que ahora lleva casi 7 años sobrio, tras 14 años y medio de consumo de drogas y alcohol, salvado únicamente por la sangre de Jesús. Eso es lo que dice Fuller. ¿Cómo no iba a cantar sobre su amor después de todo lo que él ha hecho por mí? No sé con exactitud cuántas personas decidieron bautizarse durante la increíble gira Black Sheep Tour, que recorrió 28 ciudades. Sin embargo, al mirar atrás, no puedo evitar pensar que tal vez toda la gira se hizo solo por Michael. Él llegó a una de las presentaciones bajo los efectos de la heroína, tras una vida entera luchando por encontrar su propósito, pero al escuchar que Jesús lo amaba y lo había elegido a pesar de todo, Michael entregó su vida esa misma noche, fue bautizado en el nombre que es sobre todo nombre y regresó a casa como un hijo del Dios Altísimo. Oro para que sientas la presencia de Dios a través de estas canciones y sepas que nunca es demasiado tarde para invitar a Jesús a entrar a tu corazón y comenzar a seguirle. Bueno, además de celebrar el... Qué bueno poder leer esto. Además de celebrar el éxito de Black Sheep Tour, Canciones del Camino, el artista de Vermont y recientemente comprometido mira hacia el futuro mientras se prepara para casarse con su prometida, Peyton Lyons, y para regresar al estudio a trabajar en más música. Y qué bueno que siga en el estudio, qué bueno que se va a casar y qué bueno que pueda compartir ese testimonio de transformación de lo que Dios hizo en su propia vida. Bueno, una nueva producción de Ben Fuller y disfrutamos el sencillo que da nombre a esa producción. En español sería Oveja Negra. Lo disfrutas ahora mismo.
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1: Música que no maltrata la mente ni el oído, y lo hacemos ahora con una canción de Kathy Nicole, eso sí, del inglés al español, para que no te pierdas absolutamente nada de su letra. Se llama Have Your Way y esto sería en español algo como Hágase tu voluntad, que es parte de una oración, la oración que Jesús enseñó a sus discípulos para darles el modelo de cómo orar. Y es muy interesante porque habla acerca de poner nuestra voluntad, nuestra vida en sus manos y que no se hagan las cosas a nuestro modo, sino a la manera que Él lo decide. Eso disfrutamos ahora mismo del inglés al español para que no te pierdas absolutamente nada. Aquí está Kathy Nicole, Have Your Way. 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
2: Más música nueva y fresca, y es que Carly Ann Taylor, nueva artista de Car Records, revela el siguiente capítulo de su historia con el lanzamiento de una nueva canción. Se llama Heavenly Father y está disponible desde el 12 de junio en las diferentes plataformas. El rechazo se encuentra con la redención en Heavenly Father de Taylor. Esta obra autobiográfica retrata a una hija que, tras haber estado perdida durante mucho tiempo, descubre por primera vez el corazón del padre y abraza la herencia que le corresponde como hija elegida de Dios. Heavenly Father es el sonido de darse cuenta de que el amor que buscabas te ha estado persiguiendo todo el tiempo, dice la cantautora radicada en el sur de California sobre esta composición original y escrita por Taylor junto a Nick Schwartz y Ethan Holtz. La canción Heavenly Father, lo que sería en español Padre Celestial, que posee un estilo como si fuera un himno, llega tras el exitoso debut de la radio o en la radio de Why Should I Worry? ¿Por qué debería preocuparme? Durante el último mes, Carly Ann Taylor ha interpretado esta canción, que escala posiciones en las listas de éxitos, así como otros temas inéditos. Recibió una ovación de pie tras su actuación acústica de Why Should I Worry? Remind Me Version en el Emerging Artist Showcase, la presentación de artistas emergentes, celebrado durante el fin de semana de los premios Calof. Antes de la ceremonia de entrega de premios de este año, la cantante, en pleno ascenso, desfiló por la alfombra roja como nominada por primera vez, recibiendo una candidatura por esta canción en la categoría de sencillo revelación del año. La semana siguiente, Taylor presentó nueva música ante programadores de radio clave de todo el país en Momentum, la conferencia anual de la asociación Christian Music Broadcaster. Este talento emergente tiene más música nueva en camino a medida que continúa revelando nuevas facetas de su impactante testimonio a lo largo del 2026. Se llama Heavenly Father y es una canción que habla acerca de encontrar el amor de ese padre amoroso, ese padre que nos ama y que nos espera con los brazos abiertos. Carly Ann Taylor, Heavenly Father, Padre Celestial, es lo nuevo en música esta semana.

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1: Cartelera Billboard Christian Airplay, posición número 11, permanece estable, tiene ya 15 semanas. El tema es de Jamie McDonald y se llama Ain't No Way.

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2: Despedimos la tercera media hora y nos preparamos para la escalera de éxitos y la lista de 10 maneras de desarrollar fortaleza emocional y las cinco temas o los cinco temas más escuchados esta semana. ¿Con qué nos despedimos? Pues lo hacemos con Blessing of Four y se llama Ocean.

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2: Posición número 5 entrando en la escalera de éxitos, el sencillo de Elevation Reading se llama Washed.

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1: En la posición número 4, luego de 8 semanas, permanece estable, se llama Hunting for Heaven. Allí está Phil Wickham.

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1: Esta es la cuarta semana en la escalera de éxitos de Matthew West. Se lo hace ahora en la posición número 2. Se llama Good.

escuchando la número uno, que esta semana es el sencillo de Peter Burton, Where Will I Be. Llegamos al final de la edición 773 del show de la música número uno, y estoy listo para compartir la lista de 10 de esta semana, que en este

0: caso se refiere a 10 maneras de desarrollar fortaleza emocional. Y es que la anuncié al principio y es cierto que compartimos esta lista hace unos 10 programas atrás, pero me pareció un tema muy interesante de poder resaltar, de poder compartir, y estoy seguro que no todo el mundo pudo escucharlo. Así que esta es la lista de 10 maneras de desarrollar fortaleza emocional. 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Bueno, la fortaleza física nos permite sostener peso, nos permite soportar mejor una enfermedad, nos permite trabajar, nos permite... Todo eso tiene que ver con la fortaleza física. Básicamente todo lo que hacemos con el cuerpo, que implica fuerza, a eso se refiere. Pero de igual manera, la fortaleza emocional nos permite sostener, por ejemplo, no un gran peso, pero sí un estado anímico. Nos permite soportar mejor una crisis, pasar un dolor, un ataque, salir de un problema interpersonal, resolver situaciones. Y la lista es sumamente larga. Pero si para desarrollar fortaleza física debemos alimentarnos bien, ejercitarnos, dormir tiempo suficiente, dormir temprano, ¿qué es lo que podemos hacer para desarrollar fortaleza emocional? En otras palabras, para ser el tipo de persona que maneja sus emociones en lugar de que éstas le manejen a ella. Esta es la lista de 10 del día de hoy, 10 maneras de desarrollar fortaleza emocional. Número 1, sé consciente de la necesidad de tener fortaleza emocional. Aunque parezca obvio, si no sabes que necesitas algo, harás muy poco por buscarlo, procurarlo o cuidarlo. Así que ser consciente de nuestra necesidad nos pone en una posición de buscar, y eso es lo que necesitamos para desarrollar esos, digamos, músculos emocionales que nos ayuden a levantar el peso de la vida diaria. Entonces, número 1, sé consciente de la necesidad de tener fortaleza emocional. La número 2, sé consciente de quién eres. Y es que si te ves como alguien digno de lástima, eso vas a buscar porque esperarás la compasión y te sentirás con poco valor. Si por el contrario crees que eres el superhombre o supermujer que no necesita nada de nadie y que se ve a sí mismo como indestructible, tendrás una imagen poco realista y será más fácil chocar con la realidad de tus propias fallas. Ser conscientes de quiénes somos nos ubica en un terreno beneficioso, pues nos para sobre la realidad. Más allá de títulos, ocupaciones y los diferentes roles que vamos tomando o desarrollando en la vida, las cosas que hacemos, lo que somos, ser conscientes de nosotros mismos es un paso muy necesario para desarrollar fortaleza emocional, entereza y madurez. Número 3, tercera manera de desarrollar fortaleza emocional es aprender a identificar o identificar tu propósito de vida. La fortaleza emocional a veces se verá como una capacidad grande de seguir adelante a pesar de la adversidad, y en efecto así es. Sin embargo, tener fortaleza para seguir adelante tiene mucho más sentido cuando ir adelante te está llevando en la ruta de tu propósito de vida. Dios ha colocado en cada uno de nosotros habilidades, inquietudes, talentos y deseos que a menudo pueden ser pistas de lo que Él desea hacer a través de nosotros. Entonces, descubrir esa ruta es una de las cosas más emocionantes que podemos hacer, y cuando lo hacemos, tenemos un motivo más para seguir adelante a pesar del ambiente, la adversidad o las emociones que la vida diaria nos pueda generar. Cuarta manera de desarrollar fortaleza emocional, aprende a interpretar la realidad. Esto me parece sumamente interesante y sumamente importante. Y es que buena parte de lo que, entre comillas, nos pasa, en realidad es lo que pensamos que pasa. Entonces, aprender a ver las cosas con objetividad y hacer de ello un hábito puede ser mucho más valioso que muchas otras cosas por las que pagamos mucho dinero. Cuando no sabes interpretar lo que te pasa, puedes confundir un revés temporal en un fracaso permanente. Ver las cosas de manera objetiva y llegar al fondo del asunto. Entonces, hazlo así, descubre sin parches o disfraces qué es lo que pasa a tu alrededor para que puedas actuar sobre la base de la verdad. El optimismo inteligente transforma un revés en un paso útil, una lección o una nueva posibilidad, porque lo ve como una oportunidad y eso cambia todo el panorama. Y al hacerlo un hábito, poco a poco irá sacando la fuerza que necesitamos para mantenernos firmes y fuertes emocionalmente hablando. Número 5. Maneras de desarrollar fortaleza emocional. Número 5. Toma responsabilidad por tu respuesta a cada evento. Un alcohólico hace cosas tontas porque su estado no le permite ver consecuencias. su estado no le permite tampoco usar su cerebro de manera provechosa. Por el contrario, si deseas ser una persona con fortaleza emocional, entonces estarás listo para tomar responsabilidad. Y eso harás cada vez que sea necesario. Ser una víctima, alguien arrastrado por la inercia o una persona simple, jamás te llevará a ser fuerte emocionalmente. Pero si desde hoy haces el hábito de tomar responsabilidad por tu respuesta a cada cosa que pasa, verás la diferencia entre hacer algo tonto porque otro hizo esto o aquello, o ser el tipo de persona que se pone de pie en medio de la dificultad y sigue adelante guiado por valores, cuando todos los demás se convierten en simples seguidores de lo que es popular. Sexta manera de desarrollar fortaleza emocional: acepta tus emociones. Esta es una cosa tan clave y tan importante. Esto es, bueno, los psicólogos recomiendan nombrar cada emoción. En mi caso, les he dicho a mis hijas y a mi esposa desde hace mucho tiempo la importancia de poder reconocer lo que nos pasa. Pues saber que estamos enojados, saber que estamos tristes, que estamos emocionados, que estamos ansiosos, melancólicos, enojados, airados, hará toda la diferencia en la manera como manejamos esa emoción o como manejamos cada una de ellas. Aceptar tus emociones es poder decir: estoy triste porque no fui tomado en cuenta, o estoy indignado porque fui víctima de una injusticia, o estoy muy alegre porque tuve un ascenso, y así por el estilo. Reconocer las emociones que tenemos es un paso enormemente clave para ser fuertes emocionalmente. Es el momento de hacer un recorrido por las primeras maneras que hemos compartido. 10 maneras de desarrollar fortaleza emocional. Hasta el momento llevamos 6. La número 1 dice: sé consciente de la necesidad de tener fortaleza emocional. Número 2, sé consciente de quién eres. La número 3 es identificar tu propósito de vida. Y la número 4 es aprender a interpretar la realidad. La número 5, toma responsabilidad por tu respuesta a cada evento. La número 6, acepta tus emociones. Y la número 7, entiende qué causa tu emoción. Así como es importante precisar que estamos tristes, es probablemente tan importante también saber qué causó esa tristeza. Por ejemplo, estamos incómodos, pero no sabemos reconocer que tenemos. Es mucho menos útil que saber que estamos tristes. Pero poder especificar por qué nos da una idea mucho más clara de cómo debemos actuar y con quién. Así como es importante precisar que estamos tristes. Así como es importante precisar que estamos tristes, es probablemente tan importante también saber qué causó esa tristeza. Por ejemplo, estamos incómodos, pero no sabemos reconocer qué tenemos. Es mucho menos útil que saber que estamos tristes, pero poder especificar por qué. Eso nos da una idea mucho más clara de cómo debemos actuar y con quién. En el mismo caso de la tristeza, llegamos a casa y estamos incómodos. Algo no nos gusta, pero no sabemos qué es. Pensamos un poco y entendemos que lo que tenemos es tristeza, porque exactamente esa es la sensación. Pero si no identificamos qué la causa, además de tristeza, tendremos como un vacío, una incomodidad que tal vez paguemos con alguien que no tiene ni idea de lo que nos pasa si no la terminamos de definir nosotros. Por el contrario, cuando sabemos qué causó esa tristeza, entonces estamos en la posición correcta para detener el impacto allí y evitar que no haber sido tomados en cuenta en el trabajo, por ejemplo, se convierta en un mal rato para la esposa, los hijos, los vecinos, etc. Todo porque no fuimos tomados en cuenta en algo y no supimos manejar esa emoción. Entonces, la número 7, la séptima manera de desarrollar fortaleza emocional, es entender no solamente qué emoción tienes, sino qué la causa. Número 8, pondera tus respuestas. Una vez que sabes lo que te pasa y qué lo causó, entonces tienes la información necesaria para sopesar qué puedes y qué no puedes hacer. Por ejemplo, siguiendo el mismo ejemplo, estoy triste porque no fui tomado en cuenta en un trabajo. Entonces, tengo un problema específico que resolver. Involucrarme más en el trabajo, hacer una queja formal, tener una conversación con alguien, empezar un trámite, escribir un email, hablar con recursos humanos. Pero es una acción orientada al problema, no mil acciones que podrían herir a gente que amamos y que no tiene nada que ver con la situación. Entonces, entiende qué emoción tienes, entiende quién la causó y pondera tu respuesta. Número 9, ten paz siendo imperfecto. Esa es una manera muy importante de poder desarrollar fortaleza emocional. Es que si nos sentimos mal permanentemente porque no hacemos las cosas a la perfección, vamos a desarrollar otra serie de problemas. Ten paz siendo imperfecto. En el proceso de desarrollar fortaleza emocional tendremos reveses. De vez en cuando vamos a fallar y a veces batallaremos para mantenernos firmes. Todo eso es parte del proceso, un proceso humano y como humano, imperfecto. Un proceso que no necesariamente saldrá perfecto. Ten paz. Estar en el camino correcto ya es una ganancia porque estás en la dirección correcta. Y la número 10, la décima manera de desarrollar fortaleza emocional es vive en santidad. A lo mejor te parece que esto no tiene mucha relación, pero santidad es estar apartado para Dios. Si cuidas tu mente, corazón, palabra y emociones, esto te ahorrará problemas y te ayudará a estar en el camino correcto. Podemos experimentar santidad como una expresión de adoración. Hacerlo nos llena de tal forma que una crisis emocional sería un evento tan remoto que prácticamente no tiene mayor chance de ocurrir. Vivir en santidad nos protege de miles de situaciones y además prepara nuestro corazón para ser maduros, responsables y fuertes. Cosas todas que componen de una u otra manera nuestra fortaleza emocional. Mi nombre es Carlos Javier Civira y voy a ampliar esta lista en mi podcast 10 para ser mejor, que puedes encontrar en Spotify, Apple Podcasts o tu plataforma de podcast preferida. Entra y busca 10 para ser mejor, un podcast semanal con ideas prácticas y sencillas que podrían ayudarte a ser mejor. Te invito a convertirte en un seguidor de Jesús a partir de hoy mismo. Esa es la decisión más trascendental que podemos hacer como seres humanos, la mejor decisión que cualquiera puede tomar. Eso es lo primero. Es decir, Señor Jesús, perdona mis pecados y reina en mi vida y conviérteme en la persona que tú quieres que yo sea. Puedo esforzarme por muchos medios y por muchas vías y aprender muchas cosas para hacer, pero si tú no lo estás haciendo, si tú no estás controlando mi vida y dirigiéndola, yo entiendo que estoy incompleto, que necesito realmente la razón para vivir que está en ti. Entonces, toma esto como algo importante y algo principal. Bueno, me gustaría prolongar esta conversación, seguir hablando de esto a través de las redes sociales. Me puedes encontrar en Facebook, YouTube e Instagram como Carlos Javier Civira y también puedes visitar www.carlosjaviercivira.com. Civira se escribe con S de Samuel y B de Victoria. Desde allí puedes escuchar el podcast, conectarte con mis redes sociales. Bueno, este programa se llama El Show de la Música Número 1. Su primera edición fue hace 24 años y espero que la edición de hoy te haya gustado y la hayas disfrutado. También te invito a apoyar la estación en la que lo escuchaste a través de sus propias redes sociales. Espero que esta lista de 10 maneras para desarrollar fortaleza emocional sea útil para renovar tu mente, para transformar tu vida y para ponerla en el centro de la voluntad de Dios. Espero también que podamos seguir conectados. Pásala súper bien y será hasta la próxima semana, Dios mediante. Bye, bye.
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1: Hola, ¿qué tal? ¿Cómo les va, amigos? Muy bienvenidos a este podcast más de la Fundación Principios de Vida. En esta oportunidad, específicamente organizado y auspiciado por Hombría al Máximo, tenemos nuestra reunión, esta entrevista que vamos a tener de hombre a hombre, con un invitado muy especial, que sobre todo especial por el conocimiento que tiene, ¿verdad? Y por el afecto que le tenemos aquí desde Hombría al Máximo. Siempre nos apoya. Hoy está con nosotros el doctor Fernando Griffith. ¿Qué tal, Fernando? ¿Cómo te va? ¿Te puedo decir Fernando nomás?
2: Claro que sí, Cristian, por supuesto. Claro que sí. Muy bien, muy bien. Muy contento de estar aquí.
1: Cada vez que yo hablo contigo o escucho alguna charla, salgo muy edificado por el conocimiento, ¿verdad? Y ese conocimiento trae cambios también cuando lo aplicamos en nuestra vida, ya sea eso un conocimiento de conocimiento técnico, como también de la historia, por sobre todas las cosas, ya que aparte de ser doctor, puedo llamarte historiador, ¿vale?
2: Eso es más bien curioso, ¿verdad? No. Creo que la historia es un elemento esencial para el análisis de la realidad. Ajá. Entonces, yo creo que todos tenemos que ser historiadores, ¿verdad? Pero de profesión, eso ya es otra cosa. Yo realmente no me entusiasma la profesión de historiador, porque uno tiene que pasar mucho tiempo analizando documentos antiguos, tratando de interpretar lo que dicen. Están los paleógrafos, que son los que interpretan, ¿verdad? Y a veces es bastante tedioso eso, ¿verdad? Yo más bien consumo lo que los historiadores cuentan, ¿verdad? Ah, sí. Y con eso construyo una concepción de la realidad más...
1: Esa aclaración estás haciendo para que no se piche o se enoje algún historiador que te escuche.
2: No, son todos mis amigos al final, ¿verdad? Sí, nos llevamos muy bien.
1: No, pero importante conocer la cultura y también conocer nuestro pasado, ¿verdad?
2: Sí, es esencial. Es como si un científico... desconocer la historia es como si un científico quemara su cuaderno de experimentos, ¿verdad? Ah. No tiene sentido. La historia es esencial para analizar la realidad, para ver el presente en, como dicen hoy los jóvenes, en full HD. Ajá. Y no en baja definición, ¿verdad? Y para proyectarse hacia el futuro, ¿verdad? Por eso es importante. El amor por la historia no es un amor no correspondido. La historia nos devuelve muchas soluciones, muchos entendimientos. Por eso es que es importante conocer la historia.
1: La cultura, la historia, ¿verdad? Porque me pongo nomás yo a pensar de repente, no sé, se me cruzó por la mente una persona que no conoció a sus padres, ¿verdad?
2: Exacto, muy buena.
1: No conoció a sus padres, o se entera por el trayecto de la vida de que es un hijo adoptivo.
2: Sí.
1: Que fue acogido tal vez por una buena familia, pero... ¿busca otra vez o le es necesario volver otra vez a su pasado para...?
2: La identidad es una necesidad humana. Ajá. ¿Verdad? Todos estamos buscando construir una imagen de nosotros mismos y necesitamos datos, ¿verdad? La identidad tiene muchos niveles, muchos detalles. Es como un edificio, ¿verdad? Uno de esos pisos es la identidad personal, la identidad sexual, la identidad familiar, la identidad de especie, que hoy está siendo atacada, y la identidad nacional, ¿verdad? De tu país. Sí. Porque todos tenemos algo esencial, que es el sentido de pertenencia, que se tiene que desarrollar en nosotros. Los adolescentes sufren eso en la construcción de su identidad, de querer pertenecer siempre, ¿verdad? A veces estando dispuesto a, como no tienen miedo, ¿verdad? Están dispuestos a riesgos en la construcción de esa identidad. en Occidente tenemos una transformación cultural muy grande, tal es así que se están atacando esos edificios, ¿verdad?, de identidad, por ejemplo, de identidad nacional. Hoy se condena eso, ¿verdad? Al quien habla de su país se le trata de ultraderechista. Se ataca la identidad sexual, tratando de borrar las identidades naturales, biológicas, ¿verdad? Hombres y mujeres somos distintos por razones biológicas, no solamente sociales como pretenden las ideologías, ¿verdad? Y se ataca la identidad de especie, que decía recién, porque se le trata de poner al ser humano en un nivel inferior al que estuvo en los últimos 200, 300 años, que es lo que se consiguió, me refiero a la dignidad humana, de ponerlo, y así como dice la palabra, en el tope de la creación y como administrador de la naturaleza, ¿verdad?, como mayordomo. Y eso se está atacando hoy, poniendo a los animales y a la tierra por encima del hombre, a quien se le culpa los cambios climáticos que son naturales. Uh-huh. se le culpa al hombre y se le instala a los jóvenes, sobre todo, la idea de que el hombre es una plaga en el planeta, ¿verdad? Porque lo que se está haciendo es sacarle dignidad y darle esa dignidad a los animales, ¿verdad? Esos son cambios que están ocurriendo ahora y que se ven. Fíjate, Cristian, vos y yo que somos casi hombres de campo, ¿verdad? Yo no me acuerdo, yo soy más grande que vos, pero yo recuerdo que los animales, sobre todo los perros, por ejemplo, ¿verdad?, son buen ejemplo. Los perros, antes, nosotros, teníamos miedo al salir a la calle teníamos miedo de los perros al salir a la calle. Ahora tenemos miedo que nuestros perros salgan de la calle.
1: Se está cambiando la cultura.
2: Sí, hay una transformación cultural demasiado grande. Y eso de este ejemplo que te estoy dando es uno de los miles ejemplos que existen. No solamente en áreas de cómo se considera el ser humano, sino en áreas de, por ejemplo, hay una crisis profunda de natalidad.
1: Justamente,
2: estamos entrando a
1: eso, que ya baja, roza el mínimo que debería ser, ya está por debajo.
2: No, por debajo. Chile hace 2 o 3 días lanzó su última estadística y Chile hoy es el segundo país con la tasa de natalidad más baja del mundo, después de Corea del Sur. Nosotros estamos también ya por debajo. La tasa de natalidad cuando yo nací era 6,5 más o menos. Eso es 6,5 niños por cada mujer en edad fértil. Y la tasa de reemplazo debe ser superior a 2,1. O sea que cada mujer en edad fértil debería tener al menos 2,1 hijos. Y eso, para que la población se mantenga, nosotros hoy estamos en 1.93.
1: O sea que estamos por debajo.
2: Por debajo.
1: No estamos reemplazando todavía.
2: No, y eso, ¿qué consecuencias tiene? Muchísimas consecuencias. Para empezar, es potencial a largo plazo, al menos, y mediano también, es potencial para primero desacelerar y después detener completamente el desarrollo económico. Segundo, entrar en crisis de pensiones, que Paraguay ya entró en esa crisis de pensiones, porque cuando se hacen los cálculos de cuántos aportantes debe haber por cada jubilado, eso es algo indiscutible, no es matemática, es matemática pura, no resiste ningún punto gris, es sí o no. Y hoy estamos entrando en una peligrosa zona de que la gente, o sea, los sistemas de pensión van a entrar en crisis
1: a causa del
2: bajo reemplazo. Entonces las sociedades se van haciendo más mayores, menos sostenibles, disminuye la fuerza laboral, y eso tarde o temprano genera crisis económicas. Y no solo eso, también crisis migratorias. eso es lo que le está pasando a Europa. Europa ya no es sostenible sin migración. Y esa migración otra vez produce problemas políticos y sociales, porque la vieja Europa, otrora orgullosa de sus niveles de seguridad, hoy ya no puede estar orgullosa de eso. La criminalidad se ha disparado a causa de eso.
1: ¿Cómo se logra eso en una sociedad? ¿Cómo se logra destruir el patriotismo? ¿Cómo se logra destruir los principios que fueron instalados primeramente nosotros? Porque provenimos de un país, ¿verdad? Que luchó siempre, que avanzó y sigue avanzando, ¿verdad? Y muy por el contrario de otros países, somos un país que está permaneciendo todavía, así que, ¿verdad?
2: Sí.
1: Pero se está logrando en cierto modo.
2: Y hay dos elementos que hay que decir que yo creo que son las herramientas que se usaron, o tres, para ser más claro. El primer elemento, el esencial, es haber convertido a Europa en un continente laico. O sea, hubo una deconstrucción, usaste bien la palabra, deconstrucción de las creencias fundamentales en torno a la existencia de Dios. Se convirtieron, a partir de la Revolución Francesa, en sociedades laicistas, no solamente laicas, sino que hubo una persecución a la iglesia, sacándola de las leyes, de las universidades, y eso tarde o temprano tiene efectos sobre la gente. Europa está en un proceso muy marcado desde la Revolución Francesa, pero sobre todo acelerado a partir de los años 60 del siglo XX, de un laicismo militante. Uh-huh. Y que generó
1: intencional
2: y además ha producido que no solo se aparten de Dios, sino que se genere en ellos la idea del materialismo. El materialismo es una corriente filosófica que plantea de que todo es material. Y a partir de esa corriente nacen múltiples ideologías, por ejemplo el marxismo. Lo que tenemos que preguntarnos es, si uno cree que todo es material, ¿verdad? Lógicamente se sucede a partir de una cascada de hechos culturales muy marcantes. Por ejemplo, si todo es material, si el ser humano es solo materia, no espíritu, entonces ¿quién dice lo que está bien y mal? Aparece el relativismo moral. Ya nadie puede asegurar que está bien o que está mal, entonces cada uno construye su propia verdad. Eso se llama relativismo moral. Apareció en la Revolución Francesa. Si no existe Dios, fíjense la cascada de cosas, tampoco hay sentido en la vida. No hay propósito, no hay un plan, no hay cielo, no hay infierno, no hay premio, no hay castigo. Se vacía la cultura cuando le sacamos a Dios. Entonces, aparecen corrientes como no solo el marxismo, aparece el nihilismo, que no hay sentido en nada, no hay propósito, no hay razón para existir. Hay una corriente que se llama nihilismo pesimista encima, ¿verdad? Después aparece a partir del materialismo no solamente aparece el marxismo o el nihilismo, aparece el presentismo, o sea, vivamos el presente. Carpe diem, ¿verdad? Mm. Y a partir de todo eso, del relativismo, el marxismo, el nihilismo, aparecen las consecuencias. Y las consecuencias es que las sociedades tienden fuertemente al narcisismo. O sea, yo vivo para mí, para mis intereses, para mi carrera, mi cuerpo, mi decisión.
1: Se centra en cada persona.
2: Se centra cada uno en sí mismo. Es un egoísmo justificado, ¿no? De bienestar, justificado de vivir el presente, justificado de mis intereses, mis derechos. Por eso hoy los derechos pesan más que las responsabilidades, a partir de ese narcisismo. Y lo segundo que aparece como fruto maldito, es el hedonismo. O sea, Vivimos para el placer. ¿Para qué vivimos? Como ya no hay Dios, ni presente, ni futuro, ni premio, ni castigo. Entonces vivamos el presente y pasémosla bien. Para el placer.
1: Ese es el pensamiento hedonismo que se está instalando.
2: Eso se instaló y muy fuertemente en las sociedades occidentales sobre todo, pero no solo en las occidentales. Porque ese proceso de sacar a Dios de la cultura ha tenido consecuencias demasiado graves, Cristian. Demasiado graves. Entonces, estas crisis que yo te estoy contando no se deben sino a otra cosa que eso, ¿verdad? Porque los jóvenes, por ejemplo, dicen, no, ¿para qué yo voy a ser padre? Si ser padre es difícil. Desaparece, y esto es lo más importante, la palabra clave de la civilización, sacrificio.
1: Todo el menor, la ley del menor esfuerzo.
2: Es menor esfuerzo y todo para mi beneficio. Entonces, cuando, y realmente lo que sostiene a nuestra especie viva, el sacrificio intergeneracional, el sacrificio de los padres hacia los hijos.
1: ¿Por qué estamos hablando de esto? Porque el hombre como cabeza, ¿verdad?, tiene que ver en esto, ¿verdad?, en tomar decisiones, en tomar actitudes delante de la vida y no dejarnos llevar, ¿verdad?, por este tipo de pensamientos o cultura o anticultura totalmente antibíblico, ¿verdad? Porque más bien Jesús nos vino a decir, bienaventurado el que da, ¿verdad? Más bien dar que recibir, ¿verdad? Y el hombre tiene que estar dispuesto a sacrificarse, a entregarse, ¿verdad?
2: O sea, la esencia de la masculinidad.
1: Hago esa mención porque de repente dirían algunos que nos escuchan, bueno, pero eso es todo historia, ¿eh? Pero es tan importante que como hombres podamos entender eso, ¿verdad? Y tomar decisiones y estar ahí atentos, ¿verdad?
2: Sí, porque esa es la esencia de para qué existe el hombre como varón, ¿verdad?
1: Sí.
2: La palabra varón es la palabra sacrificio. Esa es su esencia. Entrega, se sacrifica por su familia. Está diseñado para proteger, proveer y además sacrificarse por su familia. Esa es la esencia, porque estamos equipados para eso, ¿verdad?
1: Sí.
2: Pero lastimosamente nuestras creencias juegan tanto en nosotros que de a poco la humanidad se fue olvidando de sus principios, de los principios que están contenidos en la palabra de Dios. Europa era, se llama, ¿sabes cómo se llamaba Europa hace 500 años?
1: ¿Cómo?
2: No se llamaba Europa, se llamaba la cristiandad.
1: Mira,
2: sí, la monarquía española no era la monarquía de España, era la monarquía católica. Era, y otros en el norte de Europa era el protestantismo. Ellos diseñaban las políticas públicas, ellos en esa época. Las monarquías que nosotros conocemos no eran monarquías que estaban en esa época, al menos no eran monarquías absolutas, eran, repartían el poder, porque eran los reyes eran más bien como jueces, ¿verdad? Después apareció la monarquía francesa y ahí sí aparecieron los reyes absolutos, ¿verdad? Que eran otro estilo de gobierno, digamos, ¿verdad? Entonces fíjate lo que era esa monarquía cristiana de España, que ya en 1516-20 se reunían los filósofos cristianos a decir a la pucha, los indígenas que acabamos de conocer en América son seres humanos, deben ser tratados como seres humanos, la esclavitud está mal, tienen dignidad, y entonces por eso vino la prohibición de la esclavitud en todas las regiones americanas de donde había dominio español, ¿verdad? Por eso se abrieron hospitales, rutas, universidades, más de 60 universidades, ¿verdad? Uh-huh. En cambio, en las regiones donde no se conocía a Dios, no existía ese concepto de dignidad, ¿verdad? Y fueron cristianos finalmente los que consiguieron abolir la esclavitud, ¿verdad? William Wilberforce en Inglaterra. Entonces, pero Europa se olvidó de sus raíces, ¿verdad? De sus raíces cristianas, sobre todo. Y ahora tanta es la guerra por la deconstrucción de Europa que están usando las culpas históricas. ¿Te acuerdas que te dije hay tres mecanismos?
1: Sí.
2: Uno es sacar a Dios de la cultura. El segundo es acusar a Europa de sus culpas históricas. Entre ellas el racismo, la esclavitud, el colonialismo. Entonces, para deconstruir la identidad nacional de los países europeos, en vez de hablar de sus éxitos, ¿verdad? Porque Europa tiene muchos éxitos, uh-huh, no solo fracasos. Además, los fracasos fueron gestionados por personas, no por el pueblo europeo, sino por personas en Europa, ¿verdad? Compañías, monarquías, algún gobierno, pero no el pueblo europeo. Entonces, pero ahora se le acusa de eso, ¿verdad? Para construir relatos que lo que hacen es darle vergüenza a los europeos de ser europeos o de ser alemanes o de ser franceses.
3: De que se olviden de su identidad.
2: Exacto.
3: Entonces, que se arrepientan de ser europeos.
2: Eso es lo que se quiere en algún sector de la política europea. En realidad lo que están haciendo es trasladar la gobernanza de los Estados-Nación hacia gobernanzas supranacionales, ¿verdad? Esa es la intención de borrar las identidades nacionales.
3: Y ahora vemos también, o sea, veo nomás, escuché el otro día una noticia que en España se está levantando mucho el cristianismo otra vez, ¿verdad? Un grupo.
2: Sí, hay una reacción.
3: Hay una reacción, ¿verdad? Y creo que como hombres, como cristianos, el hombre se tiene que levantar, ¿verdad? Para tomar, vamos a decir, la posta o marcar el rumbo. Porque si no se levanta un pueblo cristiano, si no se levanta el hombre como cabeza, ¿verdad? ¿Quién va a hacer por nosotros lo que tengamos que hacer? Vamos a ser como un barco a la deriva, a lo que venga. De repente cuando hablo de estas cosas con algunas personas, te dicen, bueno, pero son cosas que van a suceder nomás luego. Te dicen, ¿verdad? Entonces yo digo de repente, pero por el hecho de que van a suceder nomás, voy a dejar que no voy a tomar acciones.
2: Pero en todo caso,
3: voy a dejarme llevar por todo.
2: En todo caso, si es así, que nos pille luchando.
3: Claro, a eso voy. Sí. Que nos encuentre luchando y no vencidos.
2: Así es.
3: Porque con una actitud, vamos a decir, no, ¿cómo podría llamarle esa actitud? Negativa o inerte o... sin hacer nada, no va a llevar al fracaso.
2: Finalmente, aunque nos lleve a la muerte, vale la pena. La verdad, y ese es otro elemento también, Cristian, que preocupa, ¿verdad? Preocupa que la gente ya no esté dispuesta ni valore la verdad. Valora más la causa, valora más la comodidad del otro, ¿no? Porque hoy, por ejemplo, no puedes decir la verdad en muchos ámbitos porque produce incomodidad la verdad. Y eso es gravísimo, porque si la verdad está siendo reemplazada por otros elementos, es... Mm-hmm. Acordate una cosa, la verdad no se puede disociar del bien, no se puede. Y el bien tampoco se puede disociar de la verdad. Son en esencia la misma cosa. Y es un fruto del amor. Entonces, si sacamos la verdad de las leyes, ¿qué va a pasar? Si sacamos la verdad de la educación, ¿qué va a pasar? Si sacamos la verdad de la cultura, de la economía, no se puede. Porque estaríamos sacando no solo la verdad, sino el bien, la justicia, la libertad, todo. La verdad es la piedra angular. Por eso dice Cristo que Él es la verdad.
3: Sí.
2: Él es la verdad. Pero ¿qué pasa si sacamos? Y esa es la secularización. Pues. Sacar a Dios de la ecuación es sacar la piedra angular de la civilización.
3: Así.
2: No existe futuro.
3: Se destruye todo, ¿no?
2: Se destruye todo. Por eso es la piedra de ángulo, ¿no? ¿Te acordás?
3: Sí, sí.
2: La piedra de ángulo es la que está ahí arriba. No, es el fundamento. Es la que está arriba. Y cuando un arco le sacas la piedra de ángulo, cae todo. Además es el fundamento, porque la palabra es el fundamento, ¿verdad? Entonces eso es lo que está pasando en las sociedades de hoy, y esa secularización que es... Fíjate lo que está pasando en Inglaterra. En Inglaterra había, en 1960 había 5 mezquitas. Uh-huh. Hoy hay 3.100.
3: Posiblemente de
2: ser pero si vos Pero si vos mirás... El número de asistentes a iglesia los domingos de 1960 eran 5 millones de personas que todos los domingos iban a iglesia. Hoy es 500 mil. O sea, a medida que... Y se cierran las iglesias, miles. Entonces, a medida que se cierran las iglesias cristianas, se abren las mezquitas musulmanas.
3: El otro día he visto una discoteca, o sea, por supuesto, no es que me fui a la discoteca ni me fui a Europa, pero una iglesia que se convirtió en discoteca.
2: Sí, hay muchas. Se convierten en discotecas,
3: en museos,
2: en bares, en museos, en restaurantes, porque son edificios históricos. Ah. Y no se pueden demoler por ley por el momento.
3: Entonces le cambian el uso.
2: Le cambian el uso. Y bueno, esa secularización no es solamente que se abran o cierren iglesias o mezquitas. Esa secularización se ve en todo, en la economía, en las leyes, en la gobernanza. Entonces, todo eso está generando una gran crisis. No solo la crisis de natalidad, crisis económica, crisis de sentido, crisis de propósito. Hoy la salud mental se dispararon los casos de ansiedad, de depresión, de suicidio. ¿Por qué? Por la crisis de sentido. Y encima viene la tecnología otra vez, Cristian. Eso deberíamos hablar en un siguiente programa, si sí. Se puede. A ver a qué matar. Está haciendo la tecnología con el ser humano, ¿verdad? Sí. Entonces tenemos que volver a los fundamentos. Y yo coincido contigo que quien se levanta a decir... Este es el camino, es el varón, es el hombre. Esa es su tarea, ¿verdad? Darse cuenta de estas cosas, analizarlas profundamente y estar dispuesto a un sacrificio muy grande. Para empezar, el sacrificio de ser padre. Ahí empieza.
3: Si vos tomás posturas, muchas veces te cuesta la vida, te cuesta el trabajo, sí. Te cuesta el puesto en la iglesia, te puede... No sé si me entendés, ¿verdad?
2: Te entiendo, me pasó.
3: Te pasó. Y bueno, entonces Dios necesita hombres, sí. Que estén firmes en sus convicciones, sí. En sus creencias, y para marcar la diferencia, porque si no, nos vamos al tacho.
2: Sí, y esa es nuestra bandera, acuérdate, nuestra bandera, roja, blanca, azul, justicia, paz, libertad. ¿Vos crees que va a haber esas tres cosas si abandonamos el bien, la verdad? Eso desaparece.
3: Desaparece.
2: Todo lo que dice nuestro himno. Nuestro brío nos dio libertad, ni opresores ni siervos, donde hay unión e igualdad. Todo eso desaparece si desaparece la verdad y el bien. Entonces, ¿y quién tiene que defender eso? Bueno, cada uno de nosotros tiene que defender en su casa primero, ¿verdad?
3: Así mismo.
2: En su casa primero y luego fuera de la casa, porque ¿a qué fuimos llamados? A ser sal y luz. ¿Verdad?
3: Sí,
2: eso
3: marcar la diferencia.
2: Eso ya se dijo hace más de 2000 años, ¿verdad? Sal y luz, pero ¿qué es ser sal y luz? ¿Vos crees que si la sal hubiera estado presente en Europa, Europa iba a estar sufriendo lo que hoy está, la degradación que está sufriendo? La sal es un preservante de la sociedad y esa sal es la verdad. Varón y mujer, no, uno no está encima del otro, pero somos complementarios. Sí. Pero en esa complementariedad a nosotros nos dio la responsabilidad de la protección de la familia, ¿verdad? Entonces, la familia es la esencia del ser humano, ¿no? No es un invento de un ser humano. Es la manera como existe en el mundo, ¿verdad? Así como hemos ido a dar la vida en el Chaco o en la Guerra de la Triple Alianza, ahora tenemos que dar la vida defendiendo al Paraguay en otras esferas. Por ejemplo... defendiendo no solo mi familia, sino todas las familias del Paraguay, y defendiendo la verdad. Porque detrás de la verdad está la libertad, está la justicia, está la paz. Y eso no va a existir en Paraguay, como está dejando de existir en muchas naciones, porque sus hombres no se han levantado a defender sus naciones, ¿verdad? Por eso, para contestar a tu pregunta, a lo mejor podemos recordar a una mujer que se llamaba Ramona Martínez. Era la ayudante, ella le ayudaba a poner sus vestidos a Madame Lynch. Uh-huh. Tenía 15 años y en una de las batallas últimas, cuando ya los soldados estaban muertos o heridos en el campo de batalla, ella agarra una espada y entra en combate. Y mientras combatía con el enemigo, le gritaba a los muertos y a los heridos que se levanten a defender al Paraguay. Eso le podemos decir a la audiencia, entonces, Cristian. Levántense a defender a sus familias, a sus hijos, a sus nietos y al Paraguay.
3: porque eso es lo que necesitamos. En hombría al máximo, es eso lo que hacemos. Tal vez no hablamos, no filosofamos como lo hicimos ahora, pero enseñamos principios y valores a los varones para que puedan implementarlos, aplicarlos en su vida. Hacemos una invitación muy especial a que todas aquellas personas que están interesadas en conocer más de lo que es el programa Hombría al Máximo, puedan ponerse en contacto con nosotros al 0986-900-778. Estamos ahí, siempre atentos, llevando los cursos en los cuarteles, también en las penitenciarías y por supuesto también en las iglesias. Ahí donde nos pidan, nosotros estamos. Muchísimas gracias por su atención. 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